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0: Un ataque así obligaría a postergar las elecciones israelíes del 27 de octubre. Fuentes de seguridad señalan que Benjamín Netanyahu mantiene esa opción militar sobre la mesa.
1: Mientras tanto, en Arabia Saudita se registró el ataque más letal en lo que va del año. Un misil balístico lanzado por los rebeldes hutíes impactó directamente contra la terminal de pasajeros del aeropuerto de Riad, dejando un saldo de 12 muertos, entre ellos un ciudadano estadounidense y más de 300 heridos. El ataque forzó la evacuación inmediata de la terminal y la cancelación masiva de vuelos en la región.
0: En torno a la investigación del vuelo de Fly Dubai, la agencia antiterrorista de la India abrió una causa formal para determinar si el copiloto omaní Hamam al-Hamami formaba parte de una red conspirativa más amplia. Las pesquisas emiratíes revelaron que el sospechoso comenzó a planear el atentado desde 2017 y que buscaba estrellar la aeronave contra la terminal de pasajeros del aeropuerto Ben Gurion al estilo del 11 de septiembre. Por su parte, la Fiscalía Emiratí confirmó que al-Hamami enfrentará una condena extremadamente severa.
1: En las revelaciones sobre la guerra en Gaza, Phil Gordon, ex asesor de la vicepresidenta Kamala Harris, respaldó las denuncias que acusan a Netanyahu de haber dilatado intencionadamente el acuerdo de rehenes en julio de 2024 al incorporar nuevas exigencias políticas. En paralelo, la presidenta de la Cruz Roja, Mirjana Spolharik, admitió en una entrevista con The New York Times que el organismo debió haber ejercido más presión desde el primer día para salvar la vida de los secuestrados. Asimismo, nuevas pruebas en la investigación que involucra al jefe de gabinete de Netanyahu, Tzachi Braverman, refuerzan la sospecha de que se modificaron las actas oficiales para alterar la hora en que el primer ministro reaccionó la mañana del 7 de octubre.
0: En el frente norte, la detección de un objeto aéreo no identificado que ingresó desde el Líbano movilizó a helicópteros militares y provocó el despliegue de tropas en localidades como Najarija y Rosh HaNikra, activando las alarmas en la Galilea Occidental.
1: En la arena palestina, el presidente Mahmoud Abbas firmó un decreto que aplaza 10 meses las elecciones presidenciales y legislativas, extendiendo su mandato hasta septiembre de 2027 y desatando duras críticas de la oposición por la maniobra. Por otro lado, la excomisionada de la ONU, Navi Pillay, fue galardonada con el Premio Nobel de la Paz 2026, decisión que provocó el firme rechazo del Ministerio de Relaciones Exteriores israelí.
0: Finalmente, a 17 días de las elecciones en Israel, el partido Pueblo de Israel de Ofer Winter advirtió que su respaldo a Netanyahu no es incondicional y exigió el reclutamiento de ultraortodoxos y la emigración de Gaza, ante lo cual Netanyahu lo calificó como Bennett 2. A la par, el Likud conformó un equipo especial para intentar desmantelar la lista del partido Yashar y tentar a los legisladores de Gadi Eisenkot inmediatamente después de los comicios. En tanto, Yosef Jabarín, presidente de la lista conjunta, anunció por primera vez que su fuerza está dispuesta a otorgar una red de seguridad a cualquier gobierno que reemplace a Netanyahu. Hasta aquí los titulares de hoy. 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

0: Hola a todos, ¿cómo están? Bienvenidos a nuestro espacio de Radio Reca en Español. Los saluda Juliana Faniano Kalimann desde los estudios de Cannes en Jerusalén. Son las 2:05 en todo el Estado de Israel, las 8:05 de la mañana en Argentina, para quienes nos escuchan a través de Radio High, de nuestro canal de YouTube y desde distintos puntos de Latinoamérica. Hoy no estoy sola, me acompañan como siempre en el estudio John y Eddie, con quienes vamos a recorrer, analizar y tratar de entender toda la actualidad de este domingo. ¿Cómo están?
1: ¿Cómo estás, Juli? ¿Qué tal?
0: ¿Todo bien?
1: Amo los
2: ¿Cómo
1: domingos?
2: Anda la conductora?
1: Amo bien, los domingos de Juli conductora. Juli conducción. Lo hicimos gremialista el tema. Oh. Ahí está.
3: Claro, John y Eddie al frente, pero conducción por parte de Julián.
0: Así es. Tenemos un programa cargado de noticias, como siempre, con varios frentes abiertos en Medio Oriente.

0: Y antes de presentar a nuestro invitado y abrir el programa de hoy, les voy a contar la consigna para que ya la vayan respondiendo y queremos conocer su opinión como siempre y que sean parte de nuestro programa. A 16 días, sí, 16 de las elecciones en Israel, les queremos preguntar, ¿una nueva guerra con Irán respondería a una necesidad real de seguridad o podría estar influenciada por intereses políticos y electorales? Como les decía, pueden participar enviándonos sus mensajes a WhatsApp al +972 50 211 4213, 972 50 211 4213. Hoy lo dije como a Johnny le gusta que
1: exactamente
0: diga.
1: Exacto. Sí.
0: Los vamos a estar leyendo y lo vamos a poner también al final del programa. Bien, me voy a quedar con el micrófono, esto es un monólogo mío.
1: Dale,
0: así que les cuento un poco lo que está pasando.
1: Sí,
0: y así ya vamos con el invitado que nos está esperando. Un poco las noticias del día nos cuentan que Israel se estaría preparando ante la posibilidad de una nueva guerra con Irán, incluso antes de las elecciones del 27 de octubre. También, según distintos informes, Teherán estaría reconstruyendo rápidamente su capacidad de producción de misiles y de drones. En este escenario se suma también una nueva escalada en Arabia Saudita, después de unos ataques de los hutíes contra el aeropuerto de Riad, que dejó 12 muertos y más de 300 heridos. Así que eso sería como el spoiler de las primeras noticias del día. Así que para entenderlas mejor, vamos a estar hablando ni más ni menos que con nuestro invitado estrella, Mati Roth, para entender si estamos realmente frente a la posibilidad de una nueva guerra con Irán. Hola, Mati.
2: Hola, Juli. Hola, Johnny. Hola, Eddie. ¿Golpe de Estado? ¿Qué pasó?
1: No, ya hace un par de domingos.
2: Banco el golpe de Estado igual
1: Yo banco todos los golpes de Estado.
3: Es decisión democrática.
1: Claro, hace un par de domingos que Juli se ganó el puesto. O sea, ¿a qué es así? En la cancha los jugadores se van ganando el puesto.
2: Banco.
0: Ahora, Messi dejó la selección, la tomé yo.
1: Exactamente, ahora Thiago Almada dejó el 11 titular, vino Pereira.
2: Es la nueva Nico Paz del equipo. Igualito.
0: Soy Nico Paz.
1: Exactamente.
0: Aparte soy rubia de ojos claros.
1: Claro, mirá. Nico Paz.
0: Perfecto.
1: Nico Paz.
0: Así de joven también.
4: De la nueva generación.
1: Aparte, nueva conductora, hablando de fútbol. Es correctísimo lo que está sucediendo ahora.
0: Bien. ¿Cómo estás, Mati?
2: Banco. ¿Cómo estás, Juli?
0: Todo bien. Bueno, contanos un poco, volvemos a tener este nuevo titular. 16 días faltan para las elecciones y un nuevo titular que dice que podríamos estar nuevamente frente a una posibilidad de una nueva guerra con Irán. ¿Qué tenés para comentarnos al respecto?
2: A ver, más me llaman los comentarios que hizo Samir. No me equivoco, fue el jueves. Salió a las 3 de la mañana
1: el jueves.
2: En el Jerusalem Post. Que él decía que bueno, que existía la probabilidad de que se tengan que suspender las elecciones por motivos de guerra. Acá creo que la gran definición y la gran cuestión a mirar, que es, y yo tengo información contradictoria, porque lo que dice Samir y lo que dicen algunos medios es que Estados Unidos estaría apostando un tercer portaaviones. Yo lo que estuve viendo más que nada, y si voy a la lectura de ayer, es, hay uno, y si hay uno en camino son dos. Es el tercer portaaviones, es un replacement del que acaba de salir. ¿Y por qué digo esto? La ecuación cambia si son dos a si son tres. O sea, dentro de lo que es la doctrina norteamericana, tres portaaviones es la indicación de guerra. De hecho, en febrero teníamos tres portaaviones apostados con proyección hacia lo que es Irán. Estaban los dos de la península Arabia y, si ustedes recuerdan bien, había un tercero en las costas de Haifa. No sé si lo recuerdan.
0: Sí.
1: Me acuerdo que de hecho en Haifa te decían vengan a cenar y ver el portaaviones norteamericano, ¿te acordás?
2: Me lo perdí encima, eso es lo peor de todo, me lo perdí.
1: Ahí está.
2: Entonces, la gran cuestión es, uno, eso. Después vas a tener un par de cuestiones que van a ser que cambian los resultados, o por lo menos las visiones que tenga cada uno a la hora de tomar una decisión. Primero hay que pensar las decisiones desde el lado israelí. Desde el lado israelí, el gran problema que tenés es quién va a tomar la decisión de ir a la guerra. Si se va a la guerra. Primero, no estoy diciendo que se vaya a la guerra, y todavía no están todos los elementos posicionados para decir se va a una guerra. Entonces, ¿quién sería el tomador de la decisión? Yo no sé si Trump va a apurar la decisión en sí, porque él está ante la posibilidad de, y por lo menos lo que son hasta ahora las encuestas, Trump está ante las posibilidades de perder las elecciones en Estados Unidos, las de medio término. Si esto, Trump puede tener dos lecturas diferentes. Una, lo que hice en Irán está bien, por lo tanto lo voy a continuar. La segunda es, soy un patorrengo, que es una figura que se usa en ciencia política, la del patorrengo, que es aquel que ya no puede tomar decisiones, o por lo menos que en realidad sabe que se le acabe su mandato. Entonces, ¿cuánto puede tener poder dentro del ámbito legislativo un presidente que sabe que se va a cortar su mandato? Entonces, automáticamente responde mucho menos el poder legislativo al poder ejecutivo, porque también cada uno empieza a hacer su campaña dentro de las posibles elecciones a presidente para dentro de 2 años. Entonces, que diga Trump, ok, si nadie etar, me mando solo. Esas son las dos visiones que puede tener Estados Unidos para decir entro en guerra. Una es, lo que hice está bien, lo otro es, ya nada me interesa, entonces voy y lo hago.
0: Entonces estarías diciendo que Estados Unidos vota positivo a entrar en una guerra.
2: A ver, no estoy diciendo que Estados Unidos vota positivo por un solo motivo todavía, que es, no están los emplazamientos hechos propios de una guerra, o sea, no estoy viendo 3 portaaviones, a eso después se le habría que sumar que si hubiese 3 portaaviones tienen que entrar en algo que se llama Computex, que son los ejercicios preoperacionales, que este y que lo otro. Entonces, todavía te da un margen de tiempo para la negociación. Y de nuevo, la gran pregunta recae en, ¿es un replacement o son 3 portaaviones? Si la última imagen que vi era uno solo con un buque de desembarco anfibio. Entonces, si uno ve la imagen de contar, todavía la guerra no está.
1: Pero Mati, déjame que te corte ahí porque hay algo que dijiste que me parece muy interesante. Vos dijiste, eso no implica que no haya negociación. Yo pero yo te quiero preguntar, ¿qué tipo de negociación? Porque pareciera ser que las posturas no cambian. Y por otro lado, yo leía en Axios este fin de semana que Barak Ravid, que Eddie le tiene mucha estima, decía, Trump está humillado y entiende que necesita una actividad de 48, 72 horas para mostrar fuerza internamente, como diciendo, mirá, sabe que se le está poniendo cuesta arriba las elecciones de medio término producto de lo que hizo en Irán, pero sabe que si vuelve a, ¿cómo se llamaba? La operación de que atacó con los B2. Ay, no me sale el nombre.
2: Epic Fury, operación
1: Midnight
2: anterior.
1: Hammer. Midnight Hammer. Martillo de medianoche. Si vuelve a algo como Martillo de medianoche, donde vino, hizo un ataque y se fue, entonces cree que va a poder levantar a la gente. En ese caso, la negociación pasaría un segundo plano. Acá sería una intención más política de mostrar fuerza.
2: ¿Cómo? Lo que pasa es,
1: por eso te quiero preguntar.
2: Mi gran pregunta es sobre qué hace Midnight Hammer 2. O sea, hagamos el revival y tomemos en cuenta que hay una sola película que la segunda fue mejor que la primera, que es Terminator 2.
1: Pero mira, antes de que sigas con esto, te quiero nada más que sumar una cosita a la pregunta para complejizarla un poco más. El otro que estuvo muy bien después de Midnight Hammer, que subió mucho la imagen pública, fue también Netanyahu. Por lo tanto, a los dos les beneficiaría, más allá de negociaciones o no negociaciones, un flash de 72 horas.
2: Ok, pero el problema es, yo especulo un flash de 72 horas. ¿Realmente se cumple un flash de 72 horas? Porque yo entro a la guerra, pero no sé cuándo salgo. A ver, siempre se estudia la Primera Guerra Mundial como gran hecho de referencia. Se pensaba, y es lo que se llama la ilusión de la guerra corta. Sí, entro, pero van a ser un par de meses y me voy. ¿Por qué? Porque todos los acontecimientos históricos muestran que las guerras son cortas, hasta que no lo son. Entonces, yo hago un Midnight Hammer. La primera pregunta es, ¿sobre dónde? Esa es mi primer gran pregunta. ¿Qué le van a hacer? ¿Sobre Paikax? Va a ser un Midnight Hammer relativamente grande, entonces. La segunda, ¿cuál es la respuesta iraní? ¿Se van a quedar quietos? porque van a responder, tenés las cosas para responder sí o no. Entonces, ahí tendrías que empezar a seguir los aviones de carga para ver todos los interceptores que se estén moviendo. Tercero, si vas a hacer un Midnight Hammer 2 o un León Ascendente parte 2, como los últimos 45 días, ¿vas a realmente tomar acciones y tomar cartas sobre la guerra o vas a hacer más de lo mismo? Pues si haces más de lo mismo, la verdad el resultado va a ser igual, que es que no te va a dejar en una posición muy favorable. Salvo que, y acá digamos, hacemos volar todo, se me ocurre, vuelo a la isla de Karg, y bueno, agárrense todos, porque vuelan todas las estructuras petrolíferas de Medio Oriente, lo cual es bastante peligroso para los precios del petróleo, y es bastante peligroso también para una elección volar toda la infraestructura petrolífera de Medio Oriente cuando automáticamente se te van a ir los precios de inflación a cualquier lado. Yo creo que también acá, si Trump quiere tener una gran victoria, y es lo que a Trump le está molestando sobre todo, no es el precio per se del barril del crudo, porque él no está muy preocupado por el precio del barril del crudo. Si uno se ve las declaraciones de Trump y a dónde está haciendo presión Trump en los últimos días, es sobre Ucrania, por el precio del diésel, no del crudo. Entonces, y es lo que más el consumidor norteamericano se está quejando. Uno piensa el diésel no es tan utilizado en Estados Unidos, porque la verdad, la mayoría de los autos norteamericanos son nafteros. Pero el diésel se usa para la minería, el diésel se usa para el transporte de logística, el diésel se usa en la industria naviera y el diésel se usa en la industria de defensa. Entonces, esas cuatro industrias se ven altamente afectadas por el precio del diésel, que es lo que Trump quiere bajar, y por eso la línea es sobre Ucrania. La verdad, si uno ve en los papeles, la retórica se está acercando. Hoy pasó un hecho que es bastante importante, no es hoy, pero por lo menos hoy se le dio más magnitud, que es un barco petrolero golpeó una mina submarina iraní. Y el barco, además de tener graves daños, hubo un derrame petrolífero importante. ¿Qué quiero decir con esto? Que los iraníes todavía entienden que tienen poder sobre el estrecho de Hormuz usando o utilizando las minas submarinas que emplearon durante la guerra. Entonces, Estados Unidos tendría que empezar a pensar no solo en una guerra, sino en una limpieza del estrecho de Hormuz.
1: Ahora,
2: para hacer. Sí.
1: Porque vos dijiste algo también recién muy interesante. Decís el tema de cómo afecta el diésel. Donald Trump tomó medidas ya sobre esto y levantó sanciones a Rusia, de la medida que muchos republicanos mismos están criticando por lo incoherente de la medida. Bueno, Zelensky también, Trump ya salió a hablar peste de Zelensky diciendo que tienen que cambiar de líder, metiéndose directamente en una democracia ajena, pero
2: le tuvo que llorar a Francia y Alemania para que levanten parte de su stock de diésel, pero después sale y dice miren lo que pasa en Francia. ¿Por qué no hay que tener personas refugiadas o por qué no hay que tener inmigrantes dentro de Estados Unidos?
1: Sí,
2: ahora de París.
1: Lo que yo te quiero contar es, hoy sale en el Times of Israel una nota que a mí me asusta mucho, porque dice que Rusia está armando a Irán. Dice que Irán está produciendo, su industria productora de misiles está volviendo a los niveles que antes tenía, y según Bloomberg, un reporte de Bloomberg, dice Rusia también le está proporcionando misiles. Y lo que estamos viendo es una ayuda directa de Donald Trump a Rusia, levantándole sanciones, salvando a la economía rusa, y de repente Rusia armando a Irán. O sea,
2: ¿Irán?
1: Al final es el opuesto del opuesto.
2: Pero Rusia y China siempre estuvieron armando a Irán.
1: Por la conducta de Trump, no de Putin.
2: No, está bien. De nuevo, Estados Unidos está con la problemática de que tienen que entrar en elecciones en menos de un mes. Y estas elecciones legislativas lo ponen en una situación bastante incómodo. Entonces ahí es donde uno empieza a pensar, ok, va la guerra. Si va la guerra, ¿qué es lo que va a ganar? Porque si va a entrar en una guerra para no tener un resultado contundente o algo que mostrar, lo único que va a hacer es perjudicar su imagen. Acuérdense que Trump está jugando con una... está jugando a... Miren que como no fueron mandatos consecutivos, yo tal vez me pueda presentar a reelección.
1: Claro.
2: Pese a que la Constitución norteamericana te lo prohíbe técnicamente, él se está jugando a eso. Entonces, Trump está jugando una reelección que no sé si le va a salir. Trump se está jugando con un poder legislativo que tal vez le sea en contra toda su última parte del mandato, y que si es a favor tampoco responden de una manera como estaban respondiendo hasta ahora, pues todos ahora el Partido Republicano va a empezar a tener sus intereses. Entonces, ¿cuál es la victoria que puede llegar a tener Trump? Esa es la gran pregunta, porque cuando uno dice voy a la guerra, es qué es lo que gano para ir a la guerra y qué es lo que utilizo para ir a la guerra. Estados Unidos, acuérdense que había perdido técnicamente 41 aeronaves. El informe del Secretariado de Estado, del Secretariado de Defensa de Guerra, porque le cambiaron el nombre, de la semana pasada, es que perdieron 81, si no me equivoco, 82. Y entre ellos hay una baja de un F-35. Primera vez que cae un F-35 en combate y fue de Estados Unidos. Entonces, va a entrar en guerra. ¿Qué es lo que necesita? Por lo menos, ¿cuál sería el resultado ideal de Trump de esta guerra? Por lo menos el mínimo es liberar el Estrecho Hormuz. Liberás el Estrecho Hormuz. Ok, ¿cómo? ¿Cuáles son tus objetivos? Toda la línea costera del Estrecho Hormuz. ¿Estás dispuesto a sacrificar tanto para tomar esa línea costera del Estrecho Hormuz? Si la respuesta es sí, racionalmente va a ir a la guerra. Si la respuesta es no, sí, puede ser algo simbólico. El problema es que lo simbólico lo va a seguir poniendo en el mismo lugar. Y si vamos a hablar de lo simbólico o lo real, va a depender de cuántos portaaviones hayan en zona, por lo menos para Estados Unidos. Si vamos a ver que hay 3 portaaviones en zona, sí, técnicamente es muy probable que Estados Unidos entre en guerra. Como hoy en día hay uno solo y técnicamente hay uno más en viaje, la guerra todavía no se ve. Esto lo vamos a ir viendo en los próximos días. La diferencia con la de febrero / marzo es que las órdenes de deployment de portaaviones norteamericanos se sabían desde enero. Ahora, las órdenes de deployment no son claras y los medios transmiten algo que no es muy claro. Son 2, son 3. Eso cambia toda la ecuación. A veces la cuestión doctrinaria importa porque se ve cuál es la magnitud de la operación.
1: Claro.
2: Ahí es donde van a empezar a diferirse qué es lo que va a terminar pasando. Creo que es muy apresurado decir va a haber guerra o no. Sí existe la probabilidad. Yo por lo general, y esto es una cuestión muy mía, yo a veces digo sí hay o digo no hay. Ahora y a mí me pone incómoda la respuesta hoy en día, es si me la preguntan, te tengo que decir, hay indicadores, pero no son definitivos. Uh-huh. Y lo que está pasando en Yemen también es algo que importa, porque en esta guerra, ¿qué es lo que puede llegar a pasar? Que lo que esté pasando en Yemen también genere desvío de tropas hacia otro lado. Entonces, tenés que proveer seguridad y defensa, no solo a todos tus aliados, sino tenés que, en cierto punto, inviscuir otros países. Sí, sí.
3: No, justamente, para contar, 12 muertos en las últimas horas tras este ataque de los hutíes contra el aeropuerto de Riad. Para quienes estaban desinformados de lo que ha sucedido, más de 300 personas heridas, entre los muertos un estadounidense. Esto le da un indicio también a Estados Unidos de involucrarse en el conflicto entre los hutíes y Arabia Saudita.
2: Los hutíes por ahora se están limitando a todo lo que es el espacio aéreo saudí. Los turcos enviaron tropas, los pakistaníes no están muy lejos de enviar tropas, o por lo menos cuestiones de inteligencia dentro de Arabia Saudita. Acordémonos que está este nuevo tratado de la Meca. Entonces, la operación tiene que ser un poco más compleja de lo que fue. Creo que uno de los estrechos va a repercutir fuertemente sobre el otro. Bab el-Mandeb está tan comprometido como Hormuz. Uh-huh. El problema es que no vemos tanto de Bab el-Mandeb como vemos Hormuz. Pero para Arabia Saudita, hoy en día Bab el-Mandeb es clave, porque gran parte de su producción petrolera la está teniendo que sacar por Bab el Mandeb. Entonces yo creo que ahí tenés una línea de pensamiento, que es cómo aseguro los dos estrechos en simultáneo para que no se me disparen más los precios. Y los saudíes, sobre todo los saudíes, son los más interesados en ver cómo asegurar esas dos líneas. Los emiratíes están más sobre Hormuz, pero bueno, acá es empezar a contar cuántos C-17 van a empezar a llegar, cuántos C-5 Galaxy van a empezar a llegar y cuántos portaaviones en Estados Unidos. Hasta no saber esos números, la verdad, arriesgarse a decir, ¿se va la guerra? Sí, hay probabilidad, pero no la veo como factor definitivo. Y algo que sale poco es que tanto Pakistán como Omán están intentando negociar. O sea, las negociaciones están abiertas, porque que están en carácter de confidencialidad es otro tema, pero cada tanto se pasa una noticia de están intentando negociar. Entonces, creo que lo que va a intentar Estados Unidos también es presionar muy fuerte a la negociación. El tema es a qué va a llegar la negociación, porque Irán tiene tiempo para esperar, pero ese tiempo que tiene para esperar más que Estados Unidos, ojo que le corre el reloj, sobre todo en materia energética y en materia de producción de electricidad.
0: Mati, una como última cosa, como para cerrar todo lo que estuviste diciendo, que es muy importante, pero creo yo, o sea, yo porque entiendo el tema, pero quizás los oyentes están un poco perdidos, me gustaría hacer como un zoom out de la situación. O sea, si hay una guerra con Irán, ¿cuál es el interés de Estados Unidos a entrar en guerra con Irán? ¿Cuál es el interés de Israel y por qué Irán querría entrar en una guerra? Siempre estuvimos hablando de los objetivos de guerra, el tema nuclear, no sé, hacer un cambio de régimen. ¿En qué situación estamos ahora? Porque creo que estamos todos un poco perdidos, si es petróleo, si es energía, tipo si es nuclear, si es esto, si es lo otro. Si querés darnos como así como un cierre de la situación.
2: Vamos por partes. Irán ahora, y lo ha declarado el propio presidente Pezeshkian, hay actividades que van a tener que empezar a cerrar porque no alcanza la producción energética. En esa situación está Irán. Así que desde el punto de vista iraní están tan comprometidos como el año pasado. Desde el punto de vista norteamericano, lo que ellos necesitan es una imagen de que no están perdiendo su estatus. Porque dentro de lo que es las potencias, el estatus es lo más importante. Si ellos no muestran el estatus de potencia, ¿quién los va a tomar como potencia? Y convengamos que las últimas guerras de Estados Unidos lo que menos dejaron es el estatus de potencia, sino literalmente fueron derrotas o en su efecto victorias que nunca pudieron canalizar. Y para Israel es la cuestión de seguridad plena, o sea, seguimos hablando de una cuestión de supervivencia del Estado, por lo menos como lo decodifica el gobierno, que si Irán sigue manteniendo su programa nuclear o sigue manteniendo su programa de misiles, la supervivencia del Estado de Israel se ve comprometida. Entonces, los tres tienen intereses distintos. Dos que más o menos vienen de la misma mano, que es la supervivencia del régimen o la supervivencia del Estado, por Irán, por los propios problemas internos que tiene, por Israel, por el tema propio de del potencial armamento iraní que pueda caer sobre Israel, y para Estados Unidos necesita de alguna manera cambiar la imagen, porque si recordamos, Estados Unidos empieza con una imagen de ganador con la caída del chavismo y termina con una imagen medio rara con que Irán nunca lo pudo terminar de cerrar de la manera que ellos esperaban cerrarlo.
0: Perfecto, Mati, muchísimas gracias. Siempre es un placer hablar con vos para entender qué pasa por nuestro vecindario. Así que gracias y hablamos en estos días.
2: No, gracias a ustedes. Felicitaciones por lo que llevas en la mano.
0: Gracias.
1: ¿Qué llevas en la
0: mano? Un anillo.
1: Dale. Ah, por el compromiso, entendí. Ahí está. Un abrazo enorme, Mati.
2: Sutil, ¿eh? Bueno, un abrazo. Chao, chao.
1: Chao, chao.
0: Bien, ahí se iba Mati Roth. experto en relaciones internacionales y en todo, ¿no? Experto en todo, Mati.
1: Experto en todo. Interesante.
0: En defensa, en todo, la verdad.
1: Interesante cómo se están dando las dinámicas, ¿no? El no envolvimiento de Estados Unidos en los ataques hutíes, el envolvimiento de Estados Unidos en el bote salvavidas que le tira Estados Unidos a la economía rusa, y al mismo tiempo Rusia ayudando a Irán. Y no veo ningún tipo de queja de parte de Israel, que me parece que tendría que existir, tanto de Netanyahu como de Gideon Saar, diciendo que si este reporte es correcto, haciéndole un reclamo a Donald Trump por lo que está haciendo. Y por otro lado, si el reporte no es correcto, remarcarlo. Pero me parece que en un momento donde constantemente este gobierno, el de Israel me refiero, está hablando de la necesidad de ir una segunda vuelta o tercera vuelta o cuarta vuelta ya con Irán, creo que tercera guerra sería, ¿no? Porque más allá de los ataques, creo que sería la tercera guerra con Irán.
3: Claro, hubo operativos, acciones de defensa-ataque.
1: Claro,
3: abril y octubre del 24.
1: Claro,
3: la primera guerra del 25, no.
1: Sí, junio 24.
3: Junio 25 y febrero 26.
1: Entonces digo, si están todo el tiempo hablando de las posibilidades de una tercera guerra con Irán, creo que es importante que el gobierno también salga a dar una explicación sobre nuestro mejor aliado, el mejor amigo, y sea en la Casa Blanca, que yo, este salvavidas que le está dando a Rusia, y Rusia que aproveche ese salvavidas para armar a Irán. O sea, creo que alguien tendría que responder algo a esto, qué sé yo.
0: También nuestros oyentes pueden responder a nuestra consigna del día. Al más 972-50-211-4213, a 16 días de las elecciones, ¿una nueva guerra con Irán respondería a una necesidad de seguridad o a intereses políticos? Así que los esperamos con sus mensajes al más 972-50-211-4213. Pido disculpas, los oyentes están diciendo que yo dije que están un poco perdidos. No están perdidos al parecer, pero bueno, ahí nos están escuchando como 400 personas. Alguno nos enganchó después de un rato y quería un poco más de aclaración de lo que estaba pasando, me parece.
1: Claro, sí, 100%.
0: Así que si no están perdidos y saben mucho, nos mandan un mensaje y nos dicen qué piensan con respecto a la situación con Irán. Bien, vamos a pasar a otro tema. Vamos a llamar a nuestro invitado en un ratito, ¿no?
1: En un ratito, en 10 minutos más, 8 minutos
0: más. Perfecto. Bien, entonces vamos a seguir aclarando lo que está pasando con el vuelo de Fly Dubai. Y la investigación que se está haciendo en Emiratos, como también en India, para entender un poco más sobre la situación y también cuál va a ser el castigo que va a recibir el piloto terrorista.
3: Dale, vamos a hablar un poquito de lo que sigue sucediendo con el vuelo de Fly Dubai, porque ha tenido repercusiones a nivel internacional, aquí en Medio Oriente, también en Israel, con la investigación, buscando a los responsables de este hecho, donde casi un vuelo se estrella en territorio israelí. Acá habrá que hacer la investigación. Muchos se escapan de las responsabilidades, algo común en la realidad israelí. Pero bueno, en otros lugares del mundo ya se encuentran a estos responsables y se están buscando los castigos significativos. Por ejemplo, con el piloto o el copiloto terrorista, que va a recibir un castigo significativo. Una fuente cercana al gobierno de los Emiratos Árabes Unidos le dijo a nuestro medio, a Khan, que Aman al-Mamani, el copiloto omaní que intentó estrellar el avión de Fly Dubai, va a recibir una condena severa que no será menor, sino muy significativa. En la tercera actualización de la Fiscalía General Emiratí se informó que, según su interrogatorio, empezó a planear el atentado en el año 2017, es decir, hace unos cuantos años atrás, 9 años atrás, cuando vivía en Australia, y que pretendía estrellar el avión contra la terminal de pasajeros del aeropuerto Ben Gurión en un ataque al estilo del 11 de septiembre. Además, aprovechó 2 vuelos previos a Israel para reunir información sobre la ruta y el destino. Aquí hay que aclarar o hay que buscar. Bueno, si ya estuvo 2 veces en el país, ¿qué pasó? ¿Cómo se lo dejó entrar? Eso es cuestión que Israel tiene que verificar cómo se dieron esos accesos. Mientras tanto, en la India se abre una investigación antiterrorista en el caso del vuelo de Fly Dubai, con una sospecha de una conspiración amplia. La Agencia Nacional de Investigación de la India, el organismo central del país para delitos de terrorismo, abrió una investigación formal sobre el intento de atentado en el vuelo de Fly Dubai a Israel, caso que ahora recibe amplia atención internacional. La investigación se abrió por orden del propio gobierno de la India, con base en la ley local contra actividades ilegales y la ley contra el secuestro de aeronaves, y busca determinar si detrás hubo una conspiración más amplia y no solamente la acción de un lobo solitario, el copiloto, que se mandó solamente de manera solitaria justamente para atacar en territorio israelí. Según un documento al que accedió el diario de la India, The Print, las autoridades intervinieron porque el capitán brutalmente atacado es justamente ciudadano de la India, y por eso la importancia de la India en buscar la verdad, en buscar qué sucedió en la previa a este vuelo que casi se estrella en territorio israelí.
1: Ya tenemos investigaciones abiertas, judiciales hablo, en Arabia Saudita, en los Emiratos. Arabia Saudita es el lugar a donde el avión terminó yendo. Emiratos, que es el lugar de donde salió el vuelo. Uh-huh. La India, que es la nacionalidad del piloto. Los pasajeros, que creo que no eran ni emiratíes, ni saudíes, ni indios. Acá...
3: Claro, en su mayoría israelíes.
1: En su mayoría israelíes. Acá no hay ningún tipo de investigación al respecto de qué es lo que sucedió.
0: Pará, ¿y el terrorista dónde está? El
1: terrorista está en Emiratos. Está en Emiratos. Lo mandaron, o sea, en Emiratos.
0: Ah, ok, lo mandaron.
1: Pero es, y el Shabak fue y todo lo que quieras. Es muy interesante que Israel, una vez más, ante un fracaso de inteligencia y de seguridad tremendo, decida no investigar.
3: ¿Y quién debería investigar?
1: ¿Quién debería investigar? De entrada, en realidad, esto, según la ley, por lo menos a mi criterio, entraría dentro de la ley de Comisión Estatal de Investigación.
3: Claro.
1: Porque fue, a ver, no fue una desgracia, una tragedia grande, pero pudo haberlo sido. Me parece que tendría que entrar dentro de eso, pero no hay una investigación del Ministerio de Transporte.
0: A nadie hicieron renunciar, no echaron a nadie.
3: ¿Cuándo fue la última vez que funcionó el Comité Estatal de Investigación?
1: Con Merón, ¿no?
3: Con Merón.
1: Me parece, sí. La verdad es que es algo interesante.
3: Justo este fin de semana, Itan Ginsburg, quien es candidato en el partido Beyaja, del partido liderado por...
1: y amigo del programa.
3: Bennett y Lapid, y claro, un
1: amigo de esta casa.
3: Un habitual hombre de la casa. Justamente hizo un video, un reel, sobre momentos donde parlamentarios actuales y ministros del Likud pedían... históricamente por un comité estatal de investigación.
1: Bueno, muy interesante. Y es muy interesante porque han pasado cosas en el mundo, el ataque en Australia, ¿se acuerdan? Creo que en Hanukkah. Cosas que fueron investigadas por los países. ¿Por qué Israel no puede investigar las cosas que le suceden? Ya es algo que me parece que está empezando a resaltar, ¿no?
3: Bueno, caso tiene que ver, obviamente, con quién tiene la responsabilidad.
1: Claro. Pareciera ser que hay un, ¿cómo se llamaba en matemática? Denominador común.
0: Claro,
1: ¿no? Me parece que va por ahí.
0: Bien, antes
3: bueno,
0: de...
3: pero hay quienes no estudian matemáticas en esta coalición de gobierno.
1: Es cierto, es cierto.
0: O creen que van a sumar bancas para crear la nueva coalición.
1: La nueva coalición.
0: Bien, antes de ir con el entrevistado, quedaron algunos audios que no pasamos sobre Irán, ¿verdad, Johnny?
1: Sí. Me gustaría primero escucháramos al presidente Donald Trump, porque dejó algunos mensajes, obviamente en mis cuidados en la política de él, pero dejó un mensaje sobre esto. Vamos a escuchar... No, ¿sabes qué? ¿Puedo reordenar?
0: Sí, obvio.
1: Me permiten ordenar. Quiero empezar con Yoav Kish, porque ya que estaban hablando ustedes de educación y de matemática. El ministro de Educación de Israel habló hoy con Khan, ¿no?
3: Sí.
1: Habló con Khan. Y escuchen lo que dijo, justamente es el audio número 2, donde él marca esto sobre la posible próxima vuelta con Irán. Escuchémoslo. Bueno, dos cosas, ¿no? Deja acá Yoav Kish. La primera, tiene que haber una segunda vuelta, una nueva vuelta, perdón. Tenemos que hacerlo ahora que está debilitado, tenemos que hacerlo ahora que es el momento. Sin embargo, no creo que esto suceda antes de las elecciones. Es tremendo, porque que es la pregunta del día de hoy, ¿no? Uh-huh. O hay una necesidad política y entonces podemos esperar, podemos ir, o hay una necesidad de seguridad y entonces, bueno, la necesidad de seguridad debiera superar a todo. Otro título que te voy a dejar ahora a través de audios, que lo dejó durante el fin de semana, le encanta dejar títulos a esta persona.
3: Sí,
1: lo dejó, le encanta. Lo dejó Yair Golan. Yair Golan es el presidente del Partido de los Demócratas, Democratim, que es Meretz y Abodá, que se juntaron, sería la izquierda en Israel, ¿no? Y fíjense lo que dijo, esto lo dice durante el fin de semana en Canal 12, ¿no?
3: No, es una convención.
1: Ah, en una convención de él, ok. Entonces, en una convención de él lo dice Yair Golan, interesantísimo, él hace una evaluación sobre la guerra en Irán, y escuchen lo que dijo, es el audio número 3.
4: אני חושב שבאופן חד משמעי, חיסול חמינאי היה בעיה טעות, לא בגלל שלא הגיע לו למות, אלא בגלל שזה לא משרת את האינטרסים של מדינת ישראל. תמיד שיש לך מנהיג קשיש וותיק, יש בזה יתרון מסוים, בטח שהוא כבר היה בן 86, ואני חושב שחמינאי הבן, אם הוא בכלל מתפקד, אני מתרשם שהוא נשלט בידי הצמרת הביטחונית, האסטרטגית, האיראנית, שהיא אולטרה קיצונית. למעשה, אחרי שגילחנו את השכבה של מספרי אחד, בהרבה מאוד נקודות מפתח, נותרנו עם אנשים קיצוניים יותר, אלימים יותר. מהבחינה הזאת, אני יכול להגיד שישראל הייתה בפיק, בשיא העליון של ההישגים מול האיראנים בסוף עם כלבי, ושהגת הארי למעשה מבחינה אסטרטגית ארוכת טווח הרע את מצבנו, לא שיפרה את מצבנו, וזה מכיוון שנתניהו עצמו הציב מטרת מלחמה בלתי מציאותית שאכן כשלה ולא הושגה, והיא הפלת המשטר האיראני.
3: Yair Golan, el presidente del Partido de los Demócratas, afirma, se le pregunta si fue un error eliminar a el Ayatollah Jamenei, y dice sí, fue un error eliminarlo a Jamenei padre, no porque no mereciera morir, ni porque no sirva a los intereses del Estado de Israel. Siempre que se tiene un líder anciano y veterano, eso supone una cierta ventaja. Por supuesto, él tenía 86 años y él dice, Yair Golan, que cree que si el hijo Jamenei está activo, sigue activo, tiene la impresión de que está controlando por la élite estratégica y de seguridad. Hoy estarían controlando Irán y no solamente los ayatolas, por lo cual hay una visión mucho más ultra extremista en estos tiempos que según él, según Yair Golan, provocó un tipo de situación y un tipo de cambio en la relación entre ambos bandos, la muerte, la eliminación justamente de Ali Jamenei.
0: Bien, gracias, Eddie. Voy a presentar a nuestro invitado. Antes le voy a contar un poco la situación, lo que está pasando. Navi Pillay, excomisionada de la ONU para los Derechos Humanos, es la nueva ganadora del Premio Nobel de la Paz 2026. Una noticia que nos sorprende a todos y por eso invitamos a nuestro gran amigo y experto en Derecho Internacional, Mati Sacal. Hola, Mati, ¿cómo estás?
5: Hola, Yubi. Juli, hola Eddie, Johnny, un saludo para toda la audiencia, un gusto estar siempre en Cannes.
1: Sin vos no seríamos nada, Mati.
0: El gusto es nuestro siempre. Bien, queríamos que nos cuentes un poco de la situación, para si alguien no sabe, el Comité Nobel Noruego anunció el viernes que el Premio Nobel de la Paz será para la ex alta comisionada de la ONU para los Derechos Humanos, Navi Pillay, como dije recién, una jurista sudafricana que fue jueza de la Corte Penal Internacional en La Haya y presidió la Comisión de Investigación Internacional sobre los territorios palestinos ocupados, creada en 2021, tras la operación Guardián de los Muros.
5: Así es, bueno, a ver, lo que les voy a proponer es hacer un ejercicio un poco difícil, pero que es necesario. La noticia de que Navi Pillay ganó el Premio Nobel de la Paz creo que es bastante dura para Israel y tenemos que ser capaces, creo yo, de sostener dos realidades al mismo tiempo, algo que en los últimos momentos, en los últimos años, podríamos decir, es muy difícil y a mucha gente le cuesta. La primera realidad es que Navi Pillay fue una de las voces en la ONU y de las voces institucionales más duras y críticas contra Israel, llegando a acusar a Israel de crímenes de guerra, genocidios, crímenes de lesa humanidad. Y la segunda realidad es que el mundo, representado en este caso por el Comité Nobel ahí en Noruega, la acaba de elegir, validar y aplaudir. O sea, las dos cosas son verdad a la vez. Y creo que la pregunta que debemos hacernos como país no es cómo insultamos mejor al Comité Nobel o cómo gritamos si es antisemita o si le aplaudimos o no. La pregunta es qué hacemos ahora con esta situación.
1: ¿Y qué hacemos ahora con esta situación?
5: No, a ver, la situación es bastante difícil. Es bastante difícil porque de repente el mundo, la comunidad internacional, principalmente Europa, lo que te está diciendo es en un mundo actual donde parecería ser que la ley del más fuerte es la que gana, el Comité de Noruega lo que está diciendo es, esperen, el derecho internacional para mí es importante.
1: Pero Mati, te quiero preguntar algo. Decime, Johnny, sos un naive. Decímelo si quieres. Pero puede ser que no tenga tanto, o sea, que no tenga que ver con Israel en sí, que es una declaración que habla sobre la importancia de respetar el derecho internacional, pero no necesariamente viene a hablar de Israel. Viene a hablar de una mujer que estuvo en el tribunal de Ruanda. Viene
5: no,
1: a hablar
5: sin duda,
1: de.
5: No sos naive para nada, Johnny, perdón, te interrumpo. Claramente que no son naives.
0: No, sea, sos un capo, Johnny.
5: El Comité Noruego, que está basado en Europa, lo que está viendo es la tendencia internacional, donde si vos te pones a pensar hoy, la mayoría de los conflictos que hay en el mundo no se resuelven a través de instituciones de la ONU, no se resuelven a través del derecho internacional. Y el Comité de Noruega, del Premio Nobel, lo que está diciendo es, bueno, voy a usar una de las únicas armas que tengo yo, que es este Premio Nobel de la Paz, para decirle al mundo, esperen, a mí me sigue interesando el derecho internacional. Y lo que va a pasar es que el mundo va a decir, muchas gracias por darnos esa información.
0: Pero, ¿y esto no sería como una politización de los organismos internacionales?
5: Son entes políticos per se los organismos internacionales. Quienes creemos en el derecho internacional sabemos que es un juego que hay que jugar, el de los organismos internacionales, pero claramente que es una señal no solo para Israel, una señal para Rusia, Ucrania, una señal para Sudán, una señal para Siria. Nosotros aquí en Israel tendemos a creer que somos el centro del mundo y que todos están todo el tiempo pensando en cómo el mundo hace las cosas para joder o beneficiar a Israel, y lo cierto es que el mundo es más grande que todo lo que pasa acá. Si bien lo que pasa acá tiene una relevancia internacional muy importante, hay otros conflictos en el mundo también.
3: Pero Mati, a ver, entendiendo obviamente las posturas de la ganadora del Premio Nobel de la Paz, obviamente muchas veces en contra de las políticas de Israel, tal vez no molesten tanto, porque ¿quién es el socio principal de Israel ante el mundo? Donald Trump. Donald Trump también critica a la ganadora del Premio Nobel de la Paz. ¿Qué podés decirnos también de la posición de los Estados Unidos con respecto a este nombramiento?
5: Bueno, es muy interesante porque la posición de la administración de Trump para con la ONU y para con los organismos internacionales se aleja bastante de la posición del Departamento de Estado de Estados Unidos histórica, ¿no? Más allá de la política exterior, si nos gusta o no nos gusta la política exterior que tuvo Estados Unidos en los últimos 20 años, lo cierto es que esa política exterior siempre estaba justificada en un anclaje teórico que era nosotros promovemos la democracia, el derecho internacional, y por eso invadimos Irak, para llevar democracia. Por eso invadimos Afganistán, para eliminar el terrorismo. Bueno, ahora lo que estamos viendo es que nos quedamos con la parte de invadimos Irak o atacamos Irán, atacamos Afganistán, nos movemos en el mundo como queremos y ya no hay un anclaje de en virtud de qué lo hacemos, porque Trump no cree en el derecho internacional y Trump tampoco cree en la multilateralidad, es decir, la diplomacia. Entonces, es un tema, para mí, en mi opinión, de interés supremo para Estados Unidos, pero nosotros ya tenemos bastantes problemas acá, que lo debatan ellos, de cómo queda su imagen frente al mundo.
0: Lo estaba haciendo como una búsqueda rápida para entender bien esto de Navi Pillay, y veo que ella en 2011 visitó Israel y los territorios palestinos, incluido estuvo en Gaza, pero bueno, esto ya data de hace varios años, y ayer, y la sentencia de los últimos años de que Israel está cometiendo genocidio, me resulta interesante cuando ni siquiera, ¿no?, como pasó en su momento que hablábamos de la Cruz Roja, ni siquiera se acercó o estuvo en Gaza o estuvo en Israel como para decir, bueno, lo puedo ver con mis ojos, ¿verdad? Como que me resulta
5: coincido extraño. Y te voy a sumar un dato más. Quienes seguimos el derecho internacional muy de cerca, ella fue la jueza y luego presidenta del Tribunal Penal Internacional para Ruanda. Para quienes no conocen, en Ruanda hubo un genocidio de Hutus contra Tutsi y hubo un Tribunal Penal Internacional que se dedicó a juzgar eso solo. Ella pasó a la fama en el derecho internacional porque fue una de las juristas que reconoció la violación sexual como un acto de genocidio. Entonces, eso debería llamar al Estado de Israel o al Ministerio de Relaciones Exteriores doblemente la atención. Porque nosotros sabemos muy bien que lo que pasó acá el 7 de octubre, con el ingreso de los terroristas de Hamas, estuvo catalogado o caracterizado principalmente también por la violación sexual. Entonces, que la misma jurista que pasó a la fama por reconocer la violación sexual como un acto de genocidio no haya expresado de manera abierta su apoyo a las víctimas israelíes o su investigación por los crímenes de Hamas, a mí me da que pensar.
0: Sí, es muy complicado, pero bueno, ya sabemos que no nos está yendo muy bien en el marketing internacional, sinceramente. Nuestra imagen está bastante dañada y nada, con las noticias del día de hoy tampoco vamos a ir mejorando.
1: Igual, Mati, te quiero hacer la última y antes y después quiero contar otra cosa que quiero contar, pero también el año pasado le dieron el premio Nobel a María Corina Machado y Donald Trump le dio la espalda. No pareciera ser que va a haber elecciones en Venezuela, o sea, en algún punto es un statement, yo coincido con vos, pero no sé hasta dónde, hasta desde un punto de vista de marketing político, a Israel le conviene salir en contra de esto cuando puede no tener tantos efectos.
5: Bueno, tenés un muy buen punto ahí, creo yo. Creo yo tenés un muy buen punto, pero me parece, a ver, nosotros estamos hablando de algo muy, muy elevado y yo sé que tenemos poco tiempo, pero me gustaría cerrar con una metáfora futbolística, porque quizás se siente mucho mejor.
1: El mejor programa de la historia es este.
3: El Benito Gómez se hizo cargo.
5: Lo que estamos viendo acá es como si estuviéramos jugando una final de un mundial. No voy a poner nombres de equipos porque después todos se enojan, Eddie, cuando cita Independiente después se enoja. Así que es como si estuviéramos jugando a la final del mundial y el árbitro nos cobra un penal en contra y nos expulsa a dos jugadores. Nosotros podemos gritar desde la tribuna que el árbitro nos odia, que tiene algo personal contra nosotros, pero al día siguiente la FIFA no solo no lo sanciona, sino que le da el premio al mejor árbitro de la historia. Y ahí está nosotros, es lo que yo preguntaba al principio. Podemos quedarnos encerrados en el vestuario gritando que el árbitro está comprado, que esto es injusto, que nos quieren perjudicar, pero es la salida fácil.
3: Pero al final es cuestión de interpretaciones.
5: Claro, pero
3: uno
5: pero
3: puede interpretar si fue falta o no fue falta. Puede interpretar si fue bien juzgado o no fue bien juzgado. Después está la posición de Israel, de que puede defenderse.
1: No te hace ganar, esto es lo que dice Mati. No te hace ganar.
5: No, pero lo que estoy diciendo es que el torneo va a seguir. Vos podés tener todas las interpretaciones en la tribuna, pero el torneo va a seguir, al árbitro lo premiaron, y vos tenés que saber maniobrar ahí.
1: Coincido, porque a nosotros nos está pasando
3: ¿qué? La rosca.
1: A nosotros nos está pasando
3: y no,
1: eso.
3: Pero y tal vez es entrar en un tema donde te van a volver a perjudicar si uno se mete.
5: Las malas lenguas dirían que a Israel le falta un Chiquitapia.
1: Ay, me encanta el programa.
0: De la Mati, nada va a haber carteles de Sancor seguro
1: antes
0: por la calle.
1: Antes de
5: esto lo recordan, ¿no? Después.
1: Lo recordamos, sí. No estamos en vivo.
3: Le va a llegar al Chiqui, amigo del programa. Escucha todos los días.
1: Mati, antes de despedirte, no, me parece excelente igual lo de la metáfora, obviamente, cada uno va a estar a favor o en contra y va a dar que pensar, pero me parece excelente. Quiero antes de terminar, después del éxito que fue la charla de Gani Benayourot el otro día en Tel Aviv sobre política, vas a estar en Modín, ¿no? La semana que viene.
5: Sí, en Modín. Bueno, ahí después podemos pasarles el link para que la gente que quiera se pueda inscribir, es con inscripción previa, lo organiza la Olei de Modín acá, así que bueno, el que quiere se puede sumar.
1: Charlas por todos lados, estamos en Modín, Tel Aviv.
0: ¿De qué vas a hablar, Mati?
1: Claro, ¿de qué vas a hablar?
5: De las elecciones en Israel que van a redefinir, creo un poco, es lo que estuvimos hablando con anterioridad, pero creo que son unas elecciones muy polarizante. Si vos lo mencionabas antes, Julie, nuestra imagen en el mundo no es la mejor, y creo que también las elecciones en Israel van a poder darle la oportunidad a la gente, ¿no?, para que elija el camino que Israel debería tomar.
0: Bueno, esperemos llegar al 27 de octubre para poder ir a votar. Te agradecemos, Mati, por tu tiempo, por tu explicación, y obvio que seguimos en contacto. Muchas gracias.
5: Un saludo para todos.
1: Abrazo grande.
0: Bien, yo antes... Voy a hacer ahí como un...
1: Todo tuyo.
0: Dale. Antes mencioné la Cruz Roja y justo hay una noticia del día de Ynet que habla la presidenta de la Cruz Roja, donde se arrepiente y dice que podrían haber presionado antes y salvar más vidas durante la guerra con Hamas. Eddie, ¿nos querés contar?
3: Dale, porque 3 años después del 7 de octubre se cumplió la última semana y hemos tenido programas especiales y hemos hablado con diferentes víctimas de lo que fue justamente el 7 de octubre en la sociedad israelí. La presidenta del Comité Internacional de la Cruz Roja, Mirjana Spolharik, reconoció en una entrevista con el New York Times que el organismo pudo haber ejercido más presión en una nueva etapa más temprana de las negociaciones para recuperar a los rehenes. Chocolate por la noticia. Y que así se habrían podido salvar más vidas. Hemos sido muy críticos también del accionar de muchos de los actores de la cuestión de los secuestrados. Obviamente, el máximo responsable, Hamás, que tenía en sus manos a los secuestrados. Israel, quien era papel importante dentro de las negociaciones.
1: ¿No era uno de los máximos responsables, Israel? ¿Para tenerlo de vuelta?
3: No. Primero estoy diciendo quiénes lo tenían en sus manos. Sí. Jamás. Luego, Israel, por ejercer algún tipo de negociación o el tipo de la presión militar, también para devolver a casa a los secuestrados. Pero mucho se ha hablado también justamente de la Cruz Roja. Y acá hay un reconocimiento por parte una de las más altas funcionarias del Comité Internacional de la Cruz Roja, diciendo que se pudo haber hecho mucho más para devolver a los secuestrados en etapas previas y que se podría haber salvado más vidas. Se le preguntó directamente si los representantes de la Cruz Roja pudieron visitar a los rehenes, lo negó con la cabeza, dijo que visitarlos es mucho más complejo que lograr su devolución y que a su juicio jamás debió liberarlos sin condiciones desde el primer día, aunque esa no es la realidad en la que opera justamente el grupo terrorista Hamás.
1: Es muy interesante la dinámica que estamos viendo últimamente. No paran de salir fuentes distintas, ahora la Cruz Roja, antes funcionarios de la administración Biden, y después vamos a comentar más, funcionarios del gobierno de Israel, hablando de el mea culpa de lo que se pudo haber hecho y no se hizo. Hay uno solo que no está haciendo lo mismo. Es increíble la dinámica que estamos viendo, previo a las elecciones, me parece que no es casual, si bien no creo que esté tenido, pero me parece muy interesante la dinámica. Todas las organizaciones, todas las administraciones, todos los funcionarios saliendo a hablar de podríamos haber hecho mucho más, menos uno.
3: Pero el timing...
1: Es tremendo.
3: Hay que hablar del timing.
1: Por eso digo. No, dije no. No es inocente, claro, el timing. Pero, no creo que sea inocente, pero es interesantísimo.
3: Bueno, porque no es llamativo, ya es... Se entiende el por qué la Cruz Roja en estos tiempos da esta declaración de que se podría haber hecho más, de que ellos
1: pero
3: mismos...
1: Pero es la Cruz Roja, la administración Biden, los funcionarios de Netanyahu, funcionarios del Shabak, todos diciendo, che, podríamos haber hecho más, menos uno.
0: Bien, vamos a una pausa y volvemos con más Can en Español.
1: No.